Camilo, hagamos una canción. Eso le dijo Capo a este artista y llegó Esta es tu casa, nena, una de tus canciones favoritas que seguramente la estabas esperando y la escuchas aquí en Radio Disney arrancando una nueva hora. Pero también estabas esperando que nosotros lancemos la convocatoria para que tú puedas programar tu triple de canciones favoritas. Esas tres canciones que necesitas escuchar el día de hoy, vas a programarlas a través de nuestro número de WhatsApp 76085000, y además puedes contarnos algo, decirnos por qué programaste esas tres canciones, o de repente hay alguien que está de cumpleaños y quieres dedicarle tu triple de canciones favoritas, hazlo en este preciso momento. Vamos, vamos, programa tu triple de canciones favoritas, te estamos esperando. Mientras tanto, tenemos más música para ti, música que te acompaña mientras estás haciendo algunas actividades, mientras algunos están de vuelta a casa en el transporte público, tal vez estás en el taxi o te encuentras en tu movilidad. Bueno, Bruno Mars te acompaña en el camino con esta canción.

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Kazu está aquí en Radio Disney. Vamos avanzando y vamos pasándola muy bien. Y a continuación vamos a escuchar a quien volvió a brillar en París. La artista brasileña Anitta sorprendió con su presencia y estilo, dejando su sello en uno de los escenarios más importantes de la moda. Y en esta oportunidad llega junto a Shakira con esta canción, Choca Choca.

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8: Y la estamos pasando increíble con la música de tus artistas favoritos. 8:16 y tenemos buenos consejos para ti. 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
1: La rumbita FMK y Maxi Espíndola presentes aquí en Radio Disney con esta canción que seguramente es una de tus favoritas. Bueno, ahora tenemos que hablarte sobre nuestra aplicación. Si todavía no la tienes, recuerda que puedes encontrarla en Play Store y también en App Store para que puedas disfrutar de la música de Radio Disney donde sea que te encuentres. Y además puedes enlazarte con nuestras redes sociales para que veas nuestro contenido y también con nuestro número de WhatsApp para que nos cuentes cómo te va, porque tú sabes que aquí en Radio Disney somos muy, pero muy curiosos y queremos saber qué lugares descubriste, a quién fuiste a visitar. Lo que tú quieras nos compartes a través de la aplicación en el enlace de nuestro número de WhatsApp. A continuación vamos a escuchar a Los Ángeles Azules, que son uno de los grupos más representativos de la cumbia mexicana con más de 4 décadas de trayectoria. Han llevado canciones como ¿Cómo te voy a olvidar? Y Nunca es suficiente al público de distintas generaciones. Y en esta oportunidad nos traen esta combinación junto a Tini, Pa' él.

0: Elena Rose, Manuel Turizo, La Semana, están aquí en Radio Disney. Y es momento de saber quién programó su triple de canciones favoritas. Ahí se encuentra Thaís. Hola, hola, Thaís, dale adelante.
1: Hola, Radio Disney, soy Thaís, me comunico desde la ciudad de Cochabamba. Y para mi triple quisiera la canción de La Bikini, interpretada por Carol Sevilla, Hold On de Justin Bieber y Live Warm Young de One Direction. Gracias.
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Thaís, gracias por ese triple de canciones favoritas. La pasamos increíble. Recuerden que en cualquier momento lanzamos nuevamente la convocatoria, así que estén muy atentos a la programación de Radio Disney para que puedan programar esas tres canciones que tanto les encantan. Ahora sigamos disfrutando de mucho más. Ariana Grande está lista aquí en Bonus Track con tu canción favorita. Claro que sí.

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Charlie Puth y Selena Gomez juntos te traen esta fabulosa canción, que por cierto fue los inicios de Charlie Puth. Ellos se juntaron prácticamente en una de sus habitaciones para poder grabar esta canción y les salió excelente. Bueno, ahí fue donde él decidió irse a Los Ángeles para comenzar con su carrera oficialmente, con canciones que seguramente son algunas de tus favoritas. Y la escuchaste aquí en Radio Disney. Bueno, ya se termina esta hora y en el siguiente bloque tenemos mucho para ti. Tenemos la música de Olivia Rodrigo, Pablo Alborán, Gracie, Westlife, también Brian Castro, Manuel Turizo y muchos más. Pero Dana Paula y Sebastián Yatra ya están listos con No Bailes Sola.

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¿Quiénes abren esta nueva hora? Escuchen Morat y Silvestre Dangond con Lo Poco Que Yo Quiero. Y la escuchaste aquí en Radio Disney. Y también tienes que escuchar esto que te vamos a decir a continuación. 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Ahora sigamos con mucho más. Olivia Rodrigo está lista con esta canción que te encanta y la disfrutas, ¿dónde? Aquí en Radio Disney.

excelente combinación, Gracie Rawayana. Solecito vení, y lo escuchaste aquí en Radio Disney. Vamos avanzando y tenemos que hablarles sobre el ranking de Radio Disney Bolivia. Muchas personas se han comunicado con nosotros a través de nuestro número de WhatsApp y dicen, ¿cómo puedo apoyar a mi canción favorita? Es recontra fácil. Lo que tienes que hacer es comunicarte con nuestro número 7608-5000. Las 24 horas del día tú puedes comunicarte en el momento que tengas tiempo y dices, quiero apoyar a mi canción favorita. Así de fácil. Y no se olviden que el ranking de Radio Disney Bolivia se emite todos los sábados, ¿a qué hora? Ah, lo saben, a las 2 de la tarde, correcto. Así que están invitados. Mientras tanto, escuchemos esta canción de Westlife.

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Esta fue una canción que nos puso a bailar bastante, ¿verdad? Ryan Castro, Capo y Gamsta no podían faltar con esta canción, La Villa, y la escuchaste aquí en Radio Disney. Nosotros queremos aprovechar de mandarte un saludo muy especial a ti que estás trabajando, tal vez estás haciendo algo de ejercicio, estás ahí reunido con la familia, dense un abrazo de parte de Radio Disney. Todavía estás en la oficina, bueno, nosotros vamos a acompañarte. También queremos decirte algo, si todavía no has programado un despertador, puedes hacerlo, ¿ok? Y ¿sabes cómo vas a programar tu despertador? De la siguiente manera, te comunicas con nuestro número de WhatsApp 76085000 y dejas estos datos, tu nombre, el nombre de la persona que deseas despertar, su número de teléfono para que nosotros nos comuniquemos, le dedicas una canción, le dejas un mensaje, le dices lo que sientes y la hora a la cual nosotros vamos a decirle ¡buenos días! Así de fácil se programa un despertador. Escuchemos a Manuel Turizo y Maluma que llegaron con Apa Bin Chao aquí en Radio Disney.

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9:35 y escuchábamos a Juanes con Ojalá. Y también tienes que escuchar esto que te vamos a decir a continuación, porque tú eres fanático de la música electrónica y esto te va a encantar. ¿Eres de esas personas que aman sentir que se acelera su corazón al ritmo de la música? ¿Te imaginas estar frente a uno de los DJs más importantes del momento? 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Mientras tanto, ¿saben quién llegó? Ricky Martin y Luan Santana juntos te traen esta versión 2026 de esta canción. Extraño, y la disfrutas aquí en Bonus Track.

Saludos para Natalie, que la está pasando increíble, dice, con la música de Radio Disney, nos escucha en su movilidad. También saludamos a Mauricio, que se encuentra en la ciudad de Cochabamba. En este momento se encuentra con la persona que más quiere, su esposa. Le manda un saludo para su esposa Mónica, también ahí escuchándonos. Bueno, les enviamos un saludo para ambos. También saludamos a Diego en la ciudad de Cochabamba, que quiere mandar un saludo a todas las personas que escuchan Radio Disney. Te recordamos, este es nuestro número 76085000. Ya saben quién llegó, ¿verdad? El fantástico e inigualable Lenny Kravitz, y está aquí en Radio Disney.

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para Radio Disney. Elena Rose y Los Ángeles Azules y Camilo no podían faltar con Carteras Chinas, que nos hacen bailar a esta hora de la noche cuando ya estamos culminando este día y seguramente algunos ya están preparando algunas cosas para comenzar una nueva jornada el día de mañana. Bueno, es momento de decirte muchas gracias por habernos acompañado. Soy Javier. Enseguida se viene Solo Baladas con esas canciones que te van a enamorar. Pero los chicos de UCAS ya están listos, ¿verdad? Entonces vamos a la cuenta de... ¡Wow!

Carlos Baute. Tú no sabes qué tanto. Y sí, es que no sabes qué tanto estamos de felices al estar acompañándote en esta noche. Soy Sebastián y seré el encargado de acompañarte en Solo Baladas. Buenas noches, qué gusto estar contigo y qué gusto iniciar junto al Sol de México. Presente.

frescura, qué ingenio y qué linda vibra de pop rock en español acabamos de compartir. Nos dejábamos llevar por las melodías contagiosas, la guitarra y esa complicidad tan propia de Coti en La Suerte, dejándonos el ánimo arriba y el corazón alegre. Pero el romanticismo toma ahora una dimensión épica, monumental e inolvidable para reencontrarnos con la banda de rock más apasionada del planeta, los eternos Bon Jovi. Nos adentramos en la nostalgia desgarradora y la grandeza de Always, lanzada en 1994 como joya inédita dentro de su álbum de éxitos Crossroad. Esta majestuosa balada se convirtió en un verdadero fenómeno global con un piano dramático, el solo de guitarra inolvidable de Richie Sambora y la voz al límite de John Bon Jovi. La canción es un juramento de amor eterno que promete romper las barreras del tiempo y la distancia, amando más allá de la razón hasta el último aliento. Always, de Bon Jovi. 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

Lloro por ti, de Enrique Iglesias. Y en estos días has estado llorando, si es así, queremos saber, ayudarte y quizás con una canción podamos relajarte. Y puedes pedir tu canción favorita a nuestra línea de WhatsApp, 76085000. Esperamos tu mensaje mientras nos canta Ricardo Montanero con Quisiera.

Si tú te vas de Tian, estaba sonando en tu radio y queremos que suenen tus mensajes, porque tú no te puedes ir. Y aquí está Camila, que se comunica desde Santa Cruz para decirnos que estos días la universidad ha sido bastante caótica, ya que empezaron las elecciones en la Gabriel y están con bastante ajetreo. Entonces, piden canciones para relajarse en esta noche. Claro que sí, enseguida le vamos a colocar una que ustedes deseen. Eso sí, si tienen alguna en mente, escríbanos, que mientras tanto vamos a escuchar a The Verb. Esto es Sinfonía Agridulce.

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Talía con manías. Y es que una manía que tenemos a veces nosotros es fijarnos que artistas vienen para poder emocionarnos un poco más y emocionarte a ti en la siguiente hora. Porque viene Alejandro Lerner, Ricky Martin, Camila, Luciano Pereira. Vamos a estar leyendo tus mensajes y te vamos a decir cómo ganar una suscripción de Disney Plus por 6 meses. Todo eso y mucho más adelante. Mientras escuchemos a Alex Syntek. Aquí está, Te soñé.

0: 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Mientras participas, seguimos avanzando a estas horas de la noche y escuchamos a Kany García junto a Tommy Torres. Esto es Quédate.
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¡Qué profundidad! ¡Qué poesía y qué manera tan magistral de reflejar la inmensidad de un sentimiento acabamos de experimentar! Nos dejábamos llevar por la magia del piano y la voz entrañable de Alejandro Lerner en Dentro de mí, pero las emociones continúan viajando por lo más profundo del corazón y nos preparamos para recibir a una de las figuras más deslumbrantes, icónicas y apasionadas de la música latina, el inigualable Ricky Martin. Nos adentramos en la intensidad melancólica y el dramatismo de A Medio Vivir, compuesta por el genial Franco De Vita, lanzada como el tema principal de su histórico álbum de 1995. Esta balada pop es una obra de arte del despecho y la añoranza, con arreglos de cuerdas majestuosos y una interpretación vocal que transmite un vacío abrumador. Ricky le canta la dificultad de rehacer la vida cuando una parte del alma se ha quedado atrapada en un amor que ya se fue. Ricky Martin presenta en Solo Baladas.

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Camila con Fugitivo. Si alguna vez has sido un fugitivo, y no me refiero a fugitivo de la ley, sino que alguna vez te escapaste con tus amigos, amigas, con tu pareja, algún pueblo, alguna otra ciudad, a poder disfrutar de algo nuevo en tu vida. Si lo has hecho, bueno, queremos saber. Y es que se ha comunicado con nosotros María y nos dijo: una vez me fui con mi pareja al codo de los Andes y fue una experiencia muy hermosa. Nos acompañó mi hermana y la verdad que nunca voy a olvidar ese día. Qué hermoso. Y nos manda una imagen donde se ven los tres juntos y se ve bastante bonito con ese amanecer. Qué lindo. Bastante recomendado ir al codo de los Andes, ¿eh? ¿Qué más tenemos? Tenemos mensajes que nos dicen que también en un momento, porque sí, nos comentan, no quiso decir nombre, pero aquí nos dice lo siguiente: me salí del colegio para ir a jugar fútbol con mis amigos. Al final nos llamaron la atención y nos pusieron a limpiar el colegio. No lo recomiendo. Muy bien. Eso está bien. No lo recomiendo. Pero qué divertido habrá sido ese momento de poder disfrutar con tus compañeros. Oigan, nos estaban pidiendo más canciones y es que José Luis se comunica con nosotros para pedirnos una canción de Carlos de Rivera junto a Melissa. Esto es Un viaje a todas partes.

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así hoy con alguien más. Y si crees que hay alguien más, pues quita esa duda programándole un despertador y dejando en claro quién es el que marca el territorio. ¿Por qué? Porque despertando a esa persona con su canción favorita, va a saber lo mucho que te va a amar. ¿Y cómo se hace? ¿Cómo se programa un despertador? Muy fácil. Envía un mensaje de audio a nuestra línea de WhatsApp 76085000 y tu audio debe contener tu nombre, el nombre de la persona que deseas despertar junto a su número de teléfono. Dedícale una canción y un mensaje. Y por último, en el audio tienes que decirnos a qué hora quieres que le despertemos. El despertador de Radio Disney es de lunes a viernes, de 6 de la mañana a 10 de la mañana. ¿Listo? Entonces, programado entonces. Escuchemos a Cristina Aguilera. Esto es La Voz Interior. Yo no

enamórate de alguien más, nos dicen estos artistas. Pero enamórate más de la música, que es más importante y nunca te va a traicionar. Soy Sebastián y ha sido un gusto acompañarte en esta hora, en esta noche, en Solo Baladas. Escuchamos a Shakira, presente con La Pared, en su versión acústica. Que tengas una hermosa noche.

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0: Yo quiero, no tienes que esperar poco, tienes que esperar mucho y trabajar para que eso suceda. Morat, junto a Silvestre Dangond, cantando en tu radio, yo soy Vera y siempre es un lujo poder acompañarte en el despertador de Radio Disney. Hoy 30 de septiembre, señores, se nos va septiembre, último día del mes y mañana ya primero de octubre y básicamente el siguiente día ya Navidad, porque así octubre pasa volando, luego noviembre y llegan las fiestas de fin de año. Un lujo poder acompañarte, te llevamos a conciertos, hay concursos interesantes, te regalamos una polera autografiada y hay despertadores los que tú dejaste programado hoy día miércoles. Hay despertadores bonitos, cargados de mucho sentimiento, así que va a ser un lujo poder llamarte, conversar un poco contigo y pasarla bien, que es lo importante. Así arrancamos este despertador de hoy con Maluma, quien está listo para cantar junto a Kany García.
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0: Sentido, dice BL, tiene sentido dejar programado un despertador, hacerle un día diferente a alguien. ¿Cómo? A través de nuestro número de WhatsApp puedes dejar programado un despertador para que nosotros llamemos y despertemos a una persona especial en tu vida. Le llamamos y le decimos...
1: Buenos días.
0: Despierta. ¿Qué pidieron que te llamemos? Te llamamos de Radio Disney para desearte un gran día miércoles, que sonrías mucho, que eres una mujer, que eres un hombre increíble, hay alguien que te admira mucho. Escucha Radio Disney para que puedas escuchar el mensaje que él o ella preparó para ti. Así de sencillo, dejas programado un despertador y eso sucede cuando nosotros le llamamos a la otra persona. Están entrando despertadores, los estamos registrando todos.
1: Dilo que quieras en el WhatsApp de Radio Disney 7608 5000.
0: Mientras vas programando tu despertador, te queda tiempo para hoy. Vamos con Shania Time.

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Danza Kuduro, dice Don Omar. Qué canción la que estamos recordando de este gran artista urbano. Son las 6 de la mañana con 23 minutos. 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Así que te invitamos para que te la puedas descargar de manera gratuita en Play Store y en App Store. 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Ya mismo, para que nos escuches desde cualquier rincón del mundo entero, sigas disfrutando de la programación, de la magia de Radio Disney, de nuestros concursos, de nuestros regalos y cuando te contamos cosas nuevas de tus artistas favoritos. Bueno, por ahí estamos conectados siempre a través de la aplicación. Así se llama la canción de Abraham Mateo y María Becerra. Disfruta este tema como muchos otros que se vienen en nuestra programación hoy miércoles, ombligo de semana.

0: Ana, eres única entre miles, dice. Qué canción, qué frase la de Capo. Una frase como para que te la memorices, tú que nos estás escuchando y si te creas que eres una reina. Bueno, vamos con despertadores especiales, los que tú programaste. Hay quienes dijeron, por favor, llamen a esta persona a las 6:20. Y sí, ya le llamamos, ya está escuchando Radio Disney. Nos cercioramos de eso. Hace unos momentos conversábamos con Daniela. Un aplauso para Daniela, por favor. Está en Chuquisaca escuchando Radio Disney a través de la página web. Daniela nos decía de que es docente, es profesora de profesión, trabaja con secundaria. Uf, la paciencia, Daniela, que hay que tener, ¿verdad? Para todos los días, que es un reto. Un abrazo para ti, para tu profesión. Y alguien muy importante que te quiere mucho, un buen amigo tuyo, Luis, te dejó programado un despertador. Quiere felicitarte en el día de tu cumpleaños y ha elegido Radio Disney para que este mensaje llegue y tú te sientas importante, te sientas especial, porque sí lo eres, Daniela. Escucha lo que Luis tiene para decirte hoy.
1: Quiero felicitarte en este día tan especial, es tu cumpleaños, decirte lo mucho que te quiero, lo importante que eres en mi vida. Dios te bendiga siempre y feliz cumpleaños, mi amor.
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Si hubiera sabido, el árbol, una canción que nos invita a valorar el presente, no pensar en el futuro, en lo que viene, en tener ansiedad, sino disfrutar simplemente el presente, de esos momentos que son únicos. Gracias, Camilo, por hacernos recuerdo. Y gracias a ustedes que están en contacto, que nos escriben, que se están reportando. ¿Cómo estás? Buen día, Belén. Nos está escuchando en la ciudad de Santa Cruz, Belén. De paso, nos cuenta que hay un aniversario muy especial que quiere celebrar con nosotros, así que con gusto te ayudamos a celebrar con un despertador importante. Gracias a quienes están conectados. Laura Palma nos está escuchando también. Un abrazo para ti. Y saludamos a Rodrigo, escuchando Radio Disney en Cochabamba. Sale ya mismo, dice, a conseguir sus sueños, a luchar por ellos. Eso es bueno, así tiene que ser. Hay canciones que pasan los años y siguen teniendo esa energía que te hace cantar desde el primer segundo. Esta canción es una de ellas.

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0: 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Radio Disney, donde tus momentos favoritos también pueden tener una firma especial. Vamos con más música. ¿Sabes quién nos visita ahora mismo? Luis Vega, con su hermana Andy Flores.
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0: Pael, para Fabián es el siguiente despertador.
1: A esta hora está permitido bostezar y despertarse. Pero ahora presta atención a este audio.
0: ¡Ay, cuántos bostezando a esta hora! Sabemos de que hay muchos, cuesta despertar a veces. Pero ya sabes, una ducha, un buen desayuno ayuda mucho. Y ejercicios también sería bueno que empieces a hacer si es que no tenías el hábito. Vamos con un despertador para Fabián. Cumplió 6 años, está escuchando Radio Disney en Cochabamba. Dice que le encanta ver sus dibujos animados. Fabián.

0: te deja este mensaje. Escúchalo, Fabián.
1: Buenos días, Radio Disney. Quiero programar este despertador para mi pequeño Fabián, que cumple años, cumple 6 añitos, y decirle que es el niño más adorable, tierno, bondadoso. Decirle de que lo amo mucho y que me siento muy orgullosa y muy feliz de que me haya escogido para ser su mamá. Desearle todo lo mejor del mundo, que Dios siempre esté en la paz, en su corazón, en su presencia, y que lo cuide y lo bendiga mucho. Te amo mucho, hijito. Eres la luz de mi vida. Te amo, mi pequeño.
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0: ¿Cómo está el clima en tu zona, en tu departamento? Un poco lluvioso, un poco de frío. Ya estamos en primavera, pero ¿qué pasó? Clima loco el que tenemos y diverso en Bolivia, ¿verdad? Vamos con otro despertador. Rafaela ya está escuchando Radio Disney. Rafaela, buenos días. Tu familia hermosa, tu mamá, tu papá Richard te dejaron programado un despertador especial. Tu familia que te ama mucho, está cumpliendo 12 años, están en la ciudad de Santa Cruz escuchando Radio Disney. Dice que van a hacer un almuerzo por la tarde, van a ir de compras. ¿Y qué vamos a comprar? ¿Algún regalo, algún presente para la cumpleañera? Nos decía que le gusta el fútbol, qué lindo. Dice que ama un montón a su familia, está sorprendida y bueno, recién te vas a sorprender mucho más luego de este mensaje, Rafaela. Escucha.
1: Buen día, Radio Disney, en este día tan especial. Quiero mandarle felicitaciones a mi primogénita, a mi amorcito, a mi vida, que hoy cumple 12 años y que Dios me la bendiga y me la proteja y me la cuide siempre y que su padre siempre va a estar ahí para apoyarla y protegerla.
2: Feliz día, mi amor. Te deseo un muy feliz cumpleaños. Sabes que te amamos muchísimo. Sos nuestra princesa. Sos la luz de nuestros ojos. Y nada, mi amor, te mando un fuerte abrazo y te deseo siempre todo lo mejor. Tu familia te ama.
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0: Cárcel es la famosa canción de Morada aquí en la radio. Bueno, ellos están estrenando una nueva canción y ya la están promocionando en sus redes sociales. ¿Quieres saber de qué se trata? ¿Cómo ya sus fanáticos la están recibiendo? Vea sus redes sociales. 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
0: 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Hablando de Halo, que está aquí junto a Bruno Martini.

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Colors es la canción de Harry Styles aquí en tu radio. Revisamos las temperaturas, ¿te parece? En Tarija están con un actual de 14, la máxima será de 19 para hoy. Llovizna dispersa en diferentes zonas en Tarija, ojo con ese dato. En Santa Cruz 22 la actual, la máxima para hoy será de 22 grados. O sea, así como está ahorita estará el resto de la jornada. Nublado el resto del día y chubascos en diferentes horarios. La humedad se siente casi del 95%. Vamos hasta La Paz con un actual de 3, la máxima será de 11, viento 5 kilómetros por hora y las probabilidades de lluvia son 15%. En La Paz, similares temperaturas, la mínima hoy la vivimos de menos 1 grado, la máxima llegará hasta los 11, día nublado el resto de la jornada en el alto. Y finalmente nos toca revisar Cochabamba, ese corazón que late de Bolivia. 9 la actual, la máxima 17, llovizna también y la humedad se siente casi del 80%. Aquí está Bizarrap y J Balvin.

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0: Perdón la demora, dice Ruggiero, junto a Maxi Espíndola aquí en Radio Disney. Y bueno, nosotros estamos contigo acompañándote desde las 6 de la mañana. Muchos despertadores de cumpleaños hoy, eso nos pone felices. Hacernos parte de esos momentos donde hay celebración en la casa. Vamos, hablando de celebración, celebramos de que te regalamos una polera autografiada por Eric Bryan, sí, ex integrante de CNCO, famoso, reconocido. Hace poco nos estuvo visitando en Bolivia y claro que le pedimos un despertador especial, perdón, un despertador, una polera con su firma. 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Descarga Telegram si no tienes.
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0: 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Y de paso le dedicas una canción. 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
0: 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Recuerda que es vía Telegram. Estamos pensando en dos cosas hoy día. Al parecer falta más cafecito, ¿no? ¿Tú qué dices? Ya desayunando, ya llegando al trabajo, a la oficina, ahí preparándote un buen desayuno. Es importante para que estés enchufado siempre. Hablando del gran Eric Bryan, está aquí con Desayuno Pa' Dos.

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Así aperturamos una nueva hora y te leemos. Hay muchos quienes están reportando. Hola, Yulisa, ¿dónde estás escuchando Radio Disney? También Valentina nos dice, buen día, Radio Disney. ¿Cómo va todo, Valentina? ¿Bien ahí en casa todavía esperando a salir para conquistar tu día? Bueno, Luis Fonsi está de número uno con Me Despido. Es la canción más pedida de Radio Disney a nivel Latinoamérica. Él lo postea y se siente muy feliz y agradecido por este logro. Ahí estaba, aperturando las 8 de la mañana. ¿Y tú? ¿Ya desayunaste? ¿Ya de repente en la ofi trabajando? Empezando a las primeras actividades que hay que cumplir. La primer clase la estás viviendo en la universidad. Hay quienes ingresan a las 7 de la mañana, ¿verdad? Así que sea un día productivo el de hoy. Miércoles, último día de

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0: La Perla es una obra de arte, es una canción que habla de una relación que ya terminó, de ese sentimiento horrible que se siente cuando terminas con alguien a quien amas, donde hay amor todavía, pero toca decir adiós. Qué bonito que es La Perla y qué bonito que es el amor, aunque a veces duele, ¿verdad? Sí, el amor duele. Así que, bueno, hay que entender eso. 8:10, vamos con más despertadores. Esta vez nos vamos hasta la ciudad de Santa Cruz. Naomi, ¿cómo estás? Aquí sí que lo logramos. Despertamos a Naomi. Se despertó anonadada con su teléfono a full volumen y éramos nosotros. Está en la zona sur escuchando Radio Disney. Dice que está estudiando la Universidad NUR Ingeniería Comercial. Que seas una gran ingeniera comercial, Naomi. Gracias por estar conectada con Radio Disney, por siempre elegirnos. Y nos decía de que hoy tenía algunos papeles por hacer por temas de salud. Esperemos que nada grave, Naomi. Un abrazo y feliz cumpleaños. No tiene como que un plan todavía, pero de seguro van a surgir muchos planes. Qué bonito conversar contigo, conversar con otra cumpleañera. Y vamos, tienes algo importante para escuchar, Naomi. Mejalín te dejó programado este despertador y además una canción para que inicies tu día. Vamos.
1: Radio Disney, hoy miércoles 30 de septiembre, nosotros, Mejalín, Richard, Joshua y Janel, deseamos programar el despertador para nuestra amada hija y hermana, Naomi Luna Bautista, quien cumple sus 19 añitos. Hacerle saber que ella es una luz en nuestra vida y que es muy valiente. Y agradecemos a Dios por tenerla con nosotros y por toda la alegría que nos brinda cada día. Y deseamos dedicarle la canción de Christina Perry, A Thousand Years. Gracias.
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8: 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Y sí, nos sentimos unidos aquí en la programación de Radio Disney, más aún cuando trabajamos todos tempranitos y estamos conectados. Hablando de trabajar juntos, Yami Safdie y Alejandro Sanz crearon esta canción y se ha convertido en la favorita de muchos. Cuéntame.
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0: cuéntame, dice Yami, junto a Alejandro Sanz aquí en tu radio. ¿Quieres que te contemos dónde están tus artistas favoritos? ¿Dónde cantan? ¿Con quién se reúnen? ¿Están de vacaciones? ¿Están modo familia? Te lo contamos en nuestras redes. ¿Quieres saber dónde brilló Elena Rose? Bueno, estuvo en la pasarela para sumar música, estilo y esa actitud que solamente tiene ella. Y como si fuera poco, también nos regaló una presentación de cosita linda que hizo especial el momento. Pasarela, música en un mismo lugar, esto nos encanta y nos dio una pasarela increíble. Además que Elena Rose también lució un atuendo elaborado por manos bolivianas. ¿Te enteraste de esta noticia? Te lo contamos todo en nuestras redes. Belinda sorprendió con su nuevo estilo. ¿Viste que ella está luciendo algo diferente? Bueno, un estilo que demuestra que la mexicana sabe cómo reinventarse con ese sello, con esa etapa que tiene. Así que si quieres saber cómo, qué cambios tiene Belinda, ve, ingresa a nuestras redes que te lo contamos todo. Hay sorpresas con Emilia, que ya está lista, está con entrenamiento, con música, con mucha actitud, preparándose para nuevos lanzamientos. Y si quieres saber cómo llevarte una polera autografiada por Eric Bryan, te lo contamos en un post en nuestras redes sociales. Ahí te enteras de cómo participar de nuestros concursos. Más música, llega a Kazu.
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0: Jonás, por supuesto que te leímos y gracias por desearnos un bonito miércoles. Lo mismo para ti, que lo pases hermoso y que los sueños se sigan haciendo realidad. Oh. Ahora es el momento de saber qué sucede en el mundo del deporte.
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0: España derrotó a Croacia. La actual campeón del mundo venció 4-1 a Croacia con un doblete de Lamine Yamal en un duelo correspondiente a la segunda fecha de la UEFA Nations League. En tanto, por el mismo grupo, Inglaterra le ganó 2-0 a República Checa como visitante y logró sus primeros puntos. 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La Verde aterrizó ayer en Córdoba, hoy juega ante Argentina. La selección nacional aterrizó este martes en Buenos Aires después de una extensa travesía desde Washington y se trasladó a Córdoba, donde este miércoles se enfrentará a Argentina desde las 20 horas en el estadio Mario Alberto Kempes. Nos vamos a Paraguay. La Albirroja se mueve pensando en Colombia. La selección paraguaya volvió a la actividad este martes con un entrenamiento desarrollado en las instalaciones de Episcopal High School, dando continuidad a los trabajos con miras al segundo amistoso de esta fecha FIFA a disputarse el viernes ante Colombia. Este miércoles a las 4 de la tarde, hora paraguaya, la selección volverá a trabajar en el predio de la Universidad George Mason a puertas cerradas.
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0: Soles, la canción de Juanes. A propósito, este gran artista está nominado con mejor álbum pop rock con Juan Esteban. Y dentro de Juan Esteban está esta canción, así que te deseamos lo mejor, Juanes. Él ha sido tantas veces nominado que es una nominación más en su vida, pero siempre son especiales, ¿verdad, Juanes? Hace poco estuvo compartiendo unas fotografías de su paso por los Estados Unidos de América. Sí, tuvo conciertos y ha regalado postales hermosas. Hermoso fue el momento que vivimos con Ruth. Ruth, ¿cómo quedamos? Grábalo ya mismo, este momento desde Radio Disney, porque queremos felicitarte. Es nuestra cumpleañera. Está cumpliendo 12 años, Ruth. Estás grabando, ¿verdad? Dice de que está preparando las tareas y de que hoy despertó con una chocolatada deliciosa, calientita, un pastel también. Vive en Sencata, en el Alto. Siempre escucha Radio Disney mientras hace la tarea y eso nos pone felices. Qué bueno ser tu compañía, Ruth, de verdad. Su hobby dice que es pintar, le gusta mucho dibujar, le gusta mucho el arte. Ruth, ¿sabes quién te dedica un bonito mensaje? Tu papá Juan. Hoy te despierta y te deja un hermoso mensaje en la radio. Escucha, sube el volumen, que aquí tu corazón va a explotar con mucho sentimiento.
1: Mi nombre es Juan. Quería programar un despertador para mi hijita que se llama Ruth Noemi. Queríamos solicitar la canción de BTS, Swim, que le gusta mucho a ella. El mensaje que quiero enviarle es desearle un muy feliz cumpleaños y que se la pase bien el día de hoy. Y también decirle que tanto como mi esposa y yo le deseamos toda la felicidad, toda la bendición del mundo. Muchas gracias.
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Momento de Agus Bernasconi y Emanero. Sí.

0: iniciaban en la música en el año 76, YouTube en tu radio. Traducido en español sería este tema, silencio. Ya, no, nada de silencio. Aquí todo es a full volumen porque Radio Disney te va a regalar media hora de música sin cortes. Sí, media hora para que dediques canciones, para que subas más el volumen y empieces a trabajar mucho. Este es el momento donde trabajamos bastante, que nosotros te acompañamos con el playlist que necesitas. Luego de la media hora, atentos porque te contamos cómo participar de uno de nuestros concursos.
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1: Media hora de música sin cortes, estaba Ariana Grande, estaban las reinas del pop, Madonna, Sabrina Carpenter, su pupila ahí formando parte de la canción Bring Your Love, estaba Bruno Mars y muchas canciones que hicieron que esa media hora sea inolvidable, ¿verdad? 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
1: 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Suerte. Radio.

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11: 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Es la canción que nos trae nuestra gran artista boliviana. Es Lu de la Tower, que ya está lista para cantar en El Despertador.
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0: Lo que yo quiero es Morada en tu radio junto a Silvestre Dangón. ¿Qué quieres? ¿Quieres un despertador? Pues pide un despertador. Sabes que estamos de lunes a viernes acompañándote. Y mañana jueves, inicio de mes, sería genial que le dediques un bonito mensaje a alguien. Te va a ir muy bien el mes de octubre. Despierta, te deseo un nuevo inicio de mes. Que todo te salga excelente. Así puedes dejarle un bonito mensaje a alguien de la familia, algún colega, algún mejor amigo, amiga que esté necesitando un apoyo y unas palabras significativas. Hazlo con ayuda de un despertador junto a Radio Disney. Y de paso, dedícale una canción súper movida para que sienta que es el inicio de un nuevo mes. Pide ese despertador vía WhatsApp. Nuestro número aquí va:
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0: Ese número, o el 721-666-22. Me pregunto, dice la siguiente canción. ¿Recuerdas esta canción de Belanova lanzada por lo menos hace 15 años atrás? Un recuerdo y probablemente la canción más pedida de Belanova.

0: en un feed, ¿sabes quién? Anita y Shakira.
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0: Robinson aquí en tu radio. Imposter se llama la canción. Qué hermosos los despertadores que dejaste programados hoy día desde las 6 de la mañana. Queremos saludar de una manera especial a Luisa Natush Valdivieso. Dijeron que digamos completo su nombre. Es nuestra cumpleañera y está escuchando Radio Disney en Villamonte. Su papá Vladimir la felicita y le dice que la ama mucho a su princesa. Vladimir estaba ansioso. Manden el saludo a mi hija. Ya lo mandamos. Así que Luisa, que tengas un hermoso día y que este año que vas a iniciar sea grandioso y de puras buenas noticias. Deja programado tu despertador. Estamos contigo de lunes a viernes desde las 6 de la mañana. Ya se vienen todos tus éxitos. Sí, todas tus canciones exitosas las escucharás hasta las 2 de la tarde.
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Mateo y María Becerra, así se llama la canción. Son las 10 de la mañana con 3 minutos. Arrancamos todos tus éxitos, tus canciones favoritas, y siempre tenemos espacios con música clásica que vas a más recordar aquí en la radio. Estamos regalando una polera para que luzcas, es de Radio Disney, autografiada por el mismísimo ex integrante de Ciencia, Eric Bryan. Te estamos llevando al Project Blackout Festival en Cochabamba. Te estaremos informando de cómo estará el clima. Uf, tenemos todo para pasarla bien en todos tus éxitos. Contigo hasta las 2 de la tarde en punto. Ahí es la canción que nos trae Karol G. Es un tema que forma parte de su nuevo disco. Perdón por sentir tanto.

Maluma, Mascani García, 1+1 estaban cantando para ti aquí en Radio Disney, exactamente 10 de la mañana con 12 minutos en todo el país. 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Esto le pertenece a Maná y se llama Perdido en un Barco, una versión MTV para ti aquí en tu radio.

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Correteando, Latin Mafia presente aquí en todos tus éxitos a esta hora de la mañana, 10:26 en todo el país. Seguimos avanzando aquí en 102.7 La Paz, el Alto Cochabamba, 98.5 Santa Cruz y 109 que nos escuchas en la ciudad de Tarija. ¿Qué tal si nos envías un mensaje? Ya estamos esperando por ti en nuestro WhatsApp 76085000 para que puedas comunicarte con tu número de WhatsApp y contarnos algo en esta mañana. Estamos en mitad de semana, día miércoles y además fin de mes. Cuéntanos, ¿cómo finalizas el mes de septiembre? Mes de la primavera, mes del amor, mes del estudiante y de muchas celebraciones. Por ejemplo, los 15 años de Radio Disney. Nosotros te podemos contar que terminamos el mes muy felices, terminamos el mes muy agradecidos y además, pero increíblemente felices de poder acompañarte cada día. Y es que seguimos celebrando lo que resta del año, nuestros 15 aniversario. Pero ahora te toca a ti. Cuéntanos, 76085000 y 721-666-22. Envíanos un mensaje mientras escuchamos The Cure, Olivia Rodrigo presente aquí en todos tus éxitos.

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Tiempos bonitos nos cantaba aquí en Radio Disney, artista español presente en esta mañana de mitad de semana con esta gran canción. Mientras llegaban tus mensajes, saludamos a Alicia que está con nosotros en la ciudad de Cochabamba. Por acá también tenemos a Erika que dice: buenos días Radio Disney, saludos para todos. Gracias Erika por tu mensaje. Otro por acá dice: me llamo Stephanie de Santa Cruz, les cuento que por mi zona está lloviendo, está lindo el clima para poder disfrutar de la radio. Sí, ¿no? Nos encanta realmente, bueno, para algunos no tan lindo, Erika, hay que salir a trabajar, Stephanie, perdón, hay que salir a trabajar, hay que salir a la universidad seguramente, y el clima a veces nos imposibilita llegar pues a tiempo a los lugares que queremos, ¿no? Pero lo importante es ponerle buena actitud. Ahora, quienes están en casa, les recomendamos darle volumen a la radio, abrir las ventanas, ver cómo cae la lluvia, esa sensación es definitivamente maravillosa. Así que gracias por tu mensaje, Stephanie. Saludos desde el Alto, dice por acá también, estamos a full sintonía, atentamente Roberto y María. Saludos a ustedes hasta el Alto y a toda la gente hermosa que nos escucha en la ciudad de Maravilla. Gracias por estar con nosotros. Ya lo saben, 7608-5000 y 721-666-22 para que puedan conectarse y dejarnos un mensaje. Es el momento de escuchar a Ed Sheeran con esto que se llama Sapphire. Sube el volumen.

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Ana Mena, Lola Índigo, dos de las artistas españolas más importantes del momento cantando Patito, ahí presentes aquí en Todos Tus Éxitos. Van llegando los mensajes por acá, también recibíamos un mensaje muy bonito que dice: finaliza el mes muy agradecida por todo lo que ha sucedido, pues en su familia el papá tuvo una intervención y salió súper exitosa, así que eso sí que es de celebrar, es de agradecer. Tal como lo dices, lo material y todo lo demás pues va y viene, pero definitivamente el amor de la familia, la salud es muy importante, siempre agradecerlo. Así que qué bonito recibir tu mensaje. Te mandamos un abrazo y todo el cariño del mundo hasta San Ignacio para que puedas estar, hasta la Chiquitanía, para que puedas estar, bueno, muy positiva en este mes que viene. Sí, San Ignacio de Velasco. Arranca un nuevo mes y así con ese agradecimiento y con ese positivismo queremos que sigas todo el mes de octubre. Así que vamos a comunicarse con nosotros 7608-5000 y 721-66622. Tú también cuéntanos cómo terminas el mes de septiembre mientras escuchas más música en Radio Disney. Cat Say, Animal.

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0: Romeo Santos junto a Prince Royce cantando mientras arrancamos nueva hora en todo el país, 11 de la mañana con 5 minutos en Bolivia. Qué bien combinan sus voces de Romeo Santos con Prince Royce, así como tú combinas tus comidas con tu salsa favorita. 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Y junto a Salsa Real es momento de que tomes tu celular para comunicarte con nosotros y programar tu triple de canciones favoritas en tu radio.
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0: Vas a contarnos cuáles son esas tres canciones que tenías en mente desde muy temprano. Tienen que ser tres canciones de tres artistas diferentes y que hayas escuchado aquí en Radio Disney. Así que ya mismo te pones en contacto con nosotros. Vamos, corriendo. Ya sabes que los primeros triples son los que escuchamos para poder sacarlos al aire. 7608-5000 y 721-66622. Mientras tanto, esta unión de artistas bolivianos. DJ Reel, Carol Nye, aquí en tu radio.

0: Mariano Pereira, David Bisbal, con esta canción Te Sigo Amando, aquí en todos tus éxitos de Radio Disney. 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
0: Momento de más música. Pet Shop Boys, donde las calles no tienen nombre, se llama este clásico.

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La pregunta es, ¿logrará Bruno Mars recuperar a Karol G después del baile con Drake? Aquí lo tenemos cantando a Just May en tu radio, exactamente 11:26 en todo el país. Y queremos en este momento revisar datos del tiempo, actualizar los datos del tiempo junto a ti para que puedas tomar previsiones en tu ciudad. Arrancamos con la ciudad de La Paz, actualmente 6 grados, la máxima para hoy podría alcanzar los 9 grados. Vamos hasta Santa Cruz, actualmente 20 grados con cielos nublados, lluvias en algunas zonas de la ciudad y la máxima hoy podría alcanzar solo hasta los 22 grados. ¿Cómo estamos aquí en la ciudad de Cochabamba? Actualmente la temperatura actual 15 grados, llovizna en algunas zonas de la ciudad y para las próximas horas la máxima podría llegar hasta los 20 grados. Y por último, en Tarija para esta mitad de semana, 18 grados la temperatura actual y 21 la máxima aproximadamente. Así que a tomar sus previsiones. Estos fueron los datos del tiempo actualizados aquí en Radio Disney. La música sigue llegando con tus artistas favoritos. Así que lo único que tienes que hacer es subir el volumen y disfrutar de los hermanos Mau y Ricky. Esto se llama Miami y lo escuchas en tu radio.

0: Rosalía con Despechá, y con esta canción estamos preparadísimos para embarcarnos en este triple de canciones favoritas compartido mitad de semana, día miércoles, y lo que nos gusta es cómo fusionamos los diferentes estilos musicales y los diferentes gustos también que tienen ustedes. Así que vamos a escuchar a tres oyentes. El primero es Nicolás desde la ciudad de La Paz. Nico, ¿cuál es tu canción?
1: Hola Radio Disney, me llamo Nicolás y lo escucho desde Caranavi y quiero pedir mi triple compartido, la canción Tutu de Camilo, es mi artista favorito, es mi cumpleaños, por favor, gracias Radio Disney.
0: Vamos Nico, feliz cumpleaños a ti, te deseamos a ti, gracias Nico por comunicarte con nosotros y celebrar tu cumpleaños también ahí con buena música junto a Radio Disney. El segundo pedido musical viene de la ciudad de Cochabamba y lo tiene María. Dale Mari.
2: Hola Radio Disney, me llamo María y los escucho desde Cochabamba y quiero pedir mi triple compartido de Imagine Dragons, gracias.
0: Gracias a ti, qué buena canción, Imagine Dragons, listos para que puedas escucharlo en el triple compartido. Y el último pedido lo tenemos desde la ciudad de Santa Cruz. Raúl, adelante.
3: Hola Radio Disney, soy Raúl y me encuentro aquí en el trabajo todo tranquilo con esta lluvia maravillosa que nos acompaña el día de hoy. Y para mi triple de canciones quisiera Rodar la Vida de Fito Páez. Buena. Si no es mucho pedir, por favor, gracias.
0: No, para nada, no es mucho pedir. Estamos preparadísimos, así que suban el volumen y ya mismo disfrutamos de este triple de canciones favoritas compartido en mitad de semana.
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3: ¿Qué les pareció ese triple de canciones favoritas? Definitivamente estuvo increíble. Gracias a quienes ya mismo se comunicaron con nosotros, como Nicolás, como María, como Raúl, y tuvieron la posibilidad de solicitar sus tres canciones favoritas. En cualquier momento lo volvemos a solicitar aquí en tu radio. Vamos con más canciones junto a Danny Ocean, Corazón.

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0: Ahí estabas escuchando la colaboración que nos han dejado Lucra junto a Thalía aquí en Radio Disney. Y prepárate porque junto a ellos estamos listos para seguir bailando, para seguir disfrutando de la música, pero en 30 minutos de música sin cortes ni interrupciones en todo el país. ¿Qué vas a hacer? ¿Vas a almorzar? ¿De repente vas a ir en este momento a darte un descanso del trabajo? ¿Vas a hacer algunas compras? ¿Te acompañamos? Sí, te acompañamos con el Expreso de Radio Disney. Y al regresar, te hacemos escuchar a nuestra ganadora de la membresía Disney Plus, que ya la tenemos. Mientras tanto, nos embarcamos en este Expreso de Radio Disney.
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1: Ahí estábamos escuchando el expreso de Radio Disney, 30 minutos de música sin cortes ni interrupciones en todo el país, a través de 102.7 La Paz, El Alto, Cochabamba, 98.5 Santa Cruz y 109 que nos escuchas en la ciudad de Tarija. Ahí van llegando los mensajes. Tenemos con nosotros a Diego en la ciudad de Cochabamba escuchándonos en este momento. Ignacio nos escucha desde Chile. Te mandamos un abrazo, Ignacio, hasta Chile. Y acá también dice, hola, un gustazo una vez más escucharlos. Y es que en momentos como este, justo paso mis clases y no me conecto. Igual les mando saludos, soy otra vez Nico, dice, quiero votar por mi canción favorita. Muy bien, Nico, gracias por comunicarte con nosotros, nos encanta acompañarte. Ey, ya sabes, tienes que ser responsable con las clases siempre, así que también queremos acompañarte, pero después de tus clases. Primero tienes que concentrarte. Por acá tenemos igual a Neisa con nosotros. Erika de la ciudad de Cochabamba nos ha mandado unos videos espectaculares. Está nevando, se ve un río y mucha nieve de fondo, y es un lugar realmente muy hermoso. Valle Alto se llama en la ciudad de Cochabamba. Así que te mandamos un abrazo, Erika. Gracias por esas bonitas imágenes que nos has mandado. Y desde la ciudad de Santa Cruz también, de ir a almorzar, dice por acá Nelva Saldaña. Gracias por tu mensaje. Esperamos que estés muy, pero muy bien. Te mandamos un abrazo. Y con nosotros igual Carlos en la ciudad de Tarija. Todos ellos se comunicaron al 7608-5000 mientras estábamos escuchando el expreso de Radio Disney. Momento de continuar con tu música favorita. ¿Qué tal si le damos paso a la reina del pop? Ella es Madonna y esta vez con Charli XCX. Esto se llama Dancetería, para que le des volumen en Radio Disney.

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aquí en Radio Disney. 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Te acompañamos con más música junto a Mr. President. Esto es Coco Jumbo.

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Abraham Mateo junto a María Becerra con esta canción, así se llama. Y así estamos arrancando nueva hora en todo el país, 13 horas 2 minutos en Bolivia, para quienes van escuchando 102.7 La Paz, El Alto, Cochabamba, 98.5 Santa Cruz y 109 que escuchamos en la ciudad de Tarija. Ahí hemos dejado en nuestras preguntas de WhatsApp en los estados, ¿cómo terminas el mes de septiembre? Y es que muchos estamos terminando este mes realizados con muchos proyectos que venimos trabajando durante todo este 2026 y estamos por ingresar ya al último trimestre de este año. ¡Qué increíble! ¿No te parece? El último trimestre de 2026, octubre, noviembre y diciembre. Y en Radio Disney se viene recargadísimo, así como esta canción de Benny Blanco, Selena Gómez.

0: Max y Espíndola con FMK, llevando el sonido de la costa hasta tu corazón. 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
1: FMK con Maxi Espíndola, La Rumbita se llama, buena canción que nos acompañaba en este momento aquí en tu radio. Y estas buenas canciones te pueden acompañar cada mañana, y es que nosotros arrancamos el día con el despertador de Radio Disney. 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Entonces, presionas el micrófono del WhatsApp y tienes que decirnos el nombre de la persona que vas a despertar. Su número de celular bien claro para que nos pongamos en contacto a la hora que tú nos indiques. A esa hora le llamamos para dejarle el mensaje que vas a dejarle tú en un audio. Y al final nos dices la hora en que quieres que hagamos la llamada para despertar a esa persona. Así, de esa manera se hace el despertador de Radio Disney. Programalo ya mismo aquí en tu radio mientras nos vas escuchando.
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1: Ella recientemente pasó por la Semana de la Moda en París y lució atuendos hechos por una diseñadora boliviana. Erika Deise Suárez fue quien vistió a Elena Rose en la Semana de la Moda en París, y aquí la tenemos lista para cantarnos junto a Manuel Turizo. Esto se llama La Semana, para que subas el volumen. Escuchemos a Venezuela y Colombia. Vamos a

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cambiaré, se llama la canción que nos dejaban Luis Fonsi y Fate cantando aquí en Radio Disney a esta hora de la tarde, 13:24 en todo el país. Un poco de salsa para quienes les gusta ese género musical, también para quienes les gusta bailar salsa. O de repente estaban ahí también tratando de reconectar un poco ya con la segunda jornada del día para poder seguir disfrutando de la buena música. Vamos a invitarte en este momento a que puedas conectarte con nosotros para que votes por tu canción favorita en el ranking de Radio Disney Bolivia. ¿Estamos listos para una nueva edición? Por supuesto, este día sábado a las 14 horas, como cada fin de semana, vamos a descubrir qué canciones llegaron a la cima, qué canciones se convirtieron en nuevo ingreso, o tal vez cuál lograste que pueda convertirse en el máximo escalador. Eso lo haces con tu votación a través del 7608-5000 y el 721-66622. Tienes que decirnos: hola Radio Disney, quiero votar por la canción, y ahí nos dices cuál es la que quieres que llegue al número uno. Así que bueno, dicho esto, nos vemos y nos escuchamos en una próxima edición del ranking de Radio Disney Bolivia, este día sábado a las 14 horas en todo el país. Ella está liderando muchos listados en todo el mundo, y es que esta canción no ha dejado de ser un hit después del Mundial 2026. Superestrella, a cargo de Aitana, ya está en tu radio, dale volumen.

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otras sorpresas nos dará Tini en el futuro en las siguientes fechas? Recordemos que el artista ha estado sorprendiéndonos a todos con la gira que está haciendo ahora mismo. Los Ángeles Azules acompañaba con esta canción, Pael se llama y la escuchabas, 13:35 en todo el país, mientras vamos acompañándote con todos tus éxitos. 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Y ya que estamos hablando de este DJ, ¿qué tal si escuchamos algo justamente que pueda hacernos imaginar como si estuviéramos ya ahí en el concierto? Esto se llama Deep Down junto a Neverdoll, para que puedas darle todo el volumen y disfrutemos un poco de lo que será el Project Blackout Festival junto a Lok en la ciudad de Cochabamba, el 9 de octubre en Fex Cuarena. Ahí nos vemos.

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2: 13:47 en todo el país. Estamos a punto de escuchar La Villa junto a Ryan Castro y Capo, y también la canción Ya No Tengo Tiempo de Fran Alís aquí en Radio Disney. 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

0: desde Cochabamba para el mundo, Fran Alís, artista boliviano que nos canta Ya no tengo tiempo. Y vas a tener tiempo para hacer todo lo que quieras en este día, porque nos quedan todavía muchas horas en esta jornada que van a ser acompañadas de la mejor manera, con buena música en solo las que te gustan. Como siempre es un placer acompañarte en 102.7 La Paz, el Alto Cochabamba, 98.5 Santa Cruz y 109 que nos escuchas en la ciudad de Tarija. Ya en poco se viene Janet para seguir acompañándote. Soy Raid y es siempre un placer acompañarte aquí en 102.7 La Paz, el Alto Cochabamba, 98.5 Santa Cruz y 109 Tarija. Que tengas buen resto de jornada.
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Ahí estaba Morat junto a Silvestre Dangond, presente aquí en Radio Disney. ¿Cómo estás? Buenas tardes. Nosotros gustosos de acompañarte, de disfrutar de esta tarde con la música de tus artistas y todas las novedades que tenemos para ti. Hoy es el Día Internacional del Podcast. ¿Puedes creer? Y todos los que ahora ya están utilizando y además están siendo parte de esta nueva forma de comunicar y además de estar en las redes sociales, como también aprovechar de divertirse. Nuestros artistas también, hay muchos que ya tienen sus podcasts, ¿no es cierto? Ya vamos a comentar sobre esto. Vamos a hablar del concurso que tenemos y que todavía puedes participar, fanáticas de Eric Bryan. Hay una polera autografiada esperando por ti. Hay triple hoy y mucho más, así que bienvenidos. Ariana Grande.

tiene sentido, BL. Esto sí, y tiene mucho sentido. Disfrutar de un clásico a esta hora de la tarde. Vamos a la década del 2000. ¿Reconoces de qué canción te estoy hablando? Te doy algunas pistas. Una de las más exitosas de la música pop, lanzada, obviamente, como te acabo de decir, exactamente en el 2002. Es un grupo femenino español. La canción se convirtió en un fenómeno mundial inmediato. ¿Sabes que alcanzó el número uno en más de 20 países, vendiendo millones de copias gracias a su ritmo pegajoso y su icónica coreografía? Sí. ¿Te acuerdas de los pasos? El estribillo.

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0: Mecánico y Ray Shure, la canción que nos llevó hasta 1987, extraída del álbum The Circus, canción que combina este ritmo electrónico bastante bailable. Es lo que necesitamos para esta hora de la tarde, ¿no es cierto? ¿Y tú qué dices? ¿Necesitas este ritmo o quieres algo más movido? Una canción para ponerte a bailar o dedicar, ¿eh? Alguna bachata, quizás, que dices, no, hoy por el clima estoy hasta un poco más romántica, ¿eh? Tú decides. Comunícate con nosotros y cuéntanos, ¿cuál es la canción que mueve tu miércoles?
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0: Necesitas ese tema. Ay, hablando de bachata, pues aquí no puede faltar el rey y el príncipe. Están juntos, Romeo Santos y Prince Royce. Pide tu canción mientras escuchamos.

Adames presente aquí en tu radio, Radio Disney, 2:39. Ay, qué bonito ir al WhatsApp y encontrarte con las respuestas que tenemos al estado que hemos publicado recientemente de la pregunta: ¿cómo finaliza tu mes de septiembre? Cuéntanos. Dice May. Hola, May, ¿cómo estás? Saludos. Bueno, ella dice: lleno de mucho amor, cumpleaños, aniversarios. ¡Oh, qué genial! Y también de días especiales con su esposo, a quien envía, no dice esposo, dice esposito, dice. Enviamos un saludo muy especial a Bey, que también está en sintonía de la radio, y ella le quiere decir que lo ama muchísimo hasta el infinito y unos kilómetros más. ¡Ay, qué bonito mensaje! Yo sé que Bey debe estar feliz con ese mensaje. Saludos, dice, desde Cochabamba. Te mandamos un abrazo fuerte, linda, y también saludos para tu esposo y que tengan un excelente inicio de mes de octubre, ¿sí? Abrazos fuertes. ¡Hola, Vi! Vi también respondió a la pregunta. Dice: con el amor de mi vida la pasaré y la pasé bien. No más. Siempre septiembre. Y el corazoncito, este corazoncito es el corazoncito coreano, ¿no? Gracias, gracias, Vi. Buen inicio de mes, se nos va. Despedimos septiembre, pero que se venga octubre, que lo estamos esperando con muchas ganas, con toda la energía y listos para seguir disfrutando de cada día, de cada momento que se nos permite respirar. Ver la luz del día es una oportunidad más para seguir aprovechando al máximo, ¿no es cierto? Y qué mejor con buena música. Llámese a Día y Manuel Turizo.

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Disney 98.5 en Santa Cruz, 102.7 en La Paz, El Alto y Cochabamba, 109 en Tarija. Nos preparamos para la siguiente hora. Prepárense porque van a empezar a comunicarse con nosotros, pero para decirnos cuál va a ser tu triple de canciones favoritas para la siguiente hora. Y mucho más para ti. No sin antes escucharlos a ellos, por supuesto. Llegaron BTS, Idol.

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0: Y en Radio Disney, ahora sí estamos listos, preparados para programar tu triple de canciones favoritas. Sí, un triple recargado 2.0 para que así tú puedas disfrutarlo en esta tarde. Un triple de canciones que vas a pedir a continuación y que vas a disfrutar con tus artistas favoritos. Entonces, tres canciones necesitamos. ¿Cuáles serían? ¿Alguna bachata por ahí? ¿Dices un poco de reggaetón? ¿Música electrónica? Tú decides cuál es tu triple. A través del 76085000 te comunicas con nosotros.
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Malo bien, ahí estaba Gracie cantando para ti, aquí en tu radio, Radio Disney 98.5 en Santa Cruz, 102.7 en La Paz, El Alto y Cochabamba, 109 en Tarija. Estamos felices de hacerte compañía en esta tarde, de seguir disfrutando de la programación con tus artistas favoritos. Sigue conectado con nosotros. Saludos a quienes se acaban de integrar a la programación. Para ti que acabas de encender la radio, te subiste a tu auto, llegaste a tu negocio y dices, antes de abrir, mientras hago un poco de limpieza, lo que voy a hacer es poner la radio para acomodar todo y luego recibir a mis clientes. ¡Ay, qué lindo! Que sea un miércoles muy, pero muy bonito y exitoso también para ti. Ricky Martin y Luan Santana. Extraño.

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0: 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Ahí cantaba Capo junto a Camilo en Radio Disney. Son las 3 de la tarde con 26 minutos en todo el país. Recuerda que dentro de minutos nada más vamos a conocer cuál es el triple de canciones favoritas que tú estás pidiendo a través del 7608-5000. Pero antes vamos a disfrutar de un clásico. Vamos a viajar en el tiempo hasta el 2001 con una canción que fue escrita por Max Martin y que además destaca el ritmo súper enérgico, pero también alejándose un poquito de las baladas tradicionales. La boy band que nos cuenta una historia súper dramática con la llamada Los Backstreet Boys.
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0: Aquí en Radio Disney llegó el momento de saber cuál es el triple que tú elegiste. ¿Qué es lo que quiere la audiencia de Solo las que te gustan? Vamos a escucharte. Hola, buenas tardes.
1: Mi triple de canciones, Dai Dai, de Shakira, ¿ya? Michael Jackson. Qué otra bueno. canción que sea Kazu. Estoy aquí haciendo tareas, soy de Santa Cruz y quisiera enviarle saludos a mi mamá que está en su trabajo. Muchas gracias.
0: A ti las gracias por comunicarte con nosotros y que disfrutes de tu triple.
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0: Cazzu con otra. Y hemos escuchado también a Michael Jackson y Shakira en tu triple de canciones favoritas. Dentro de minutos nada más se viene la música sin cortes, así que no te separes de
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0: American Girls, ahí estaba cantando Harry Styles aquí en Radio Disney. Momento de disfrutar de la música sin cortes, música sin interrupción que se viene a continuación para ti. Así que vamos a disfrutar de estos 30 minutos, pero luego atentos a las novedades que tenemos para ti y que queremos seguir compartiendo contigo aquí en tu radio. También queremos invitarte a que vayas a conectarte con nosotros a nuestro en vivo, @ Radio Disney, vos cuenta verificada. Hay mucho para interactuar contigo, vamos a jugar, hay una super dinámica que ha preparado nuestra productora, pero queremos interactuar contigo, así que ve a conectarte ahora mismo a nuestras redes sociales. Vámonos con la música sin interrupción.
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1: Y después de haber escuchado 30 minutos de música sin cortes y sin interrupción, queremos agradecerte por estar conectado con nosotros. Saludos a quienes estuvieron pues disfrutando de nuestro en vivo, compartiendo con nosotros las novedades, pero también jugando, interactuando en nuestro live. Gracias, Santi. Saludos también para Romy, que estuvo conectada. Eliseo, nuestro fiel oyente, como siempre, conectado a nuestro en vivo. Muchas gracias. Hola, Romina, ¿cómo estás? Qué gusto saludarte también a ti. Que disfrutes de la tarde. Nos hicieron anotar, ya está agendado, por cierto, quienes están dejando sus saludos por el Día del Novio. Es este 3 de octubre. Y ya se están adelantando con sus saludos y felicitaciones, dedicaciones, más que felicitaciones, ¿no? Dedicaciones. Entonces, agrega tú también tu dedicación para tu novio o para tu novia. Así que lo esperamos al 7608-5000. Sigamos, viene Abraham Mateo.

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0: DJ, productor discográfico, que está celebrando su cumpleaños número 48. Nacido en Badalona, España, es mundialmente famoso por ser el creador, es el rey del electro latino. Este es un género que fusiona la música electrónica de baile con ritmos urbanos y latinos. Está de cumpleaños. Ve a sus redes sociales a dejarle felicitaciones mientras vamos a celebrar con su música bailando por ahí.
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Vamos a iniciar una nueva hora, no sin antes robarte un beso. ¡Ah! Es que así dice la canción. ¿Ya la dedicaste? Podrías ponerla en tu lista de dedicaciones. Como ya nos adelantaron en nuestro en vivo que el 3 de octubre es el día del novio, ahí te va una canción que tú podrías dedicar. Así que déjalo el mensaje de audio en nuestro WhatsApp mientras escuchamos la canción. Carlos Vives y Sebastián Yatra.

Miguel. Nos cantaban Los Ángeles Azules junto a Tini aquí en Radio Disney. ¿Cómo está el tiempo hoy? Vamos a revisar y saludar primero a Tarija. Es un día nublado en Tarija, 18 grados la temperatura actual, humedad del 71%. Buenas tardes, La Paz. 9 grados la temperatura actual, probabilidad de precipitaciones del 10%. El Alto, 9 grados, humedad relativa del ambiente del 29%. ¿Cómo está Cochabamba? Buenas tardes. Hoy la temperatura es de 15 grados, humedad del 38% y los vientos a 6 kilómetros por hora. Buenas tardes. Reina en Santa Cruz. Hoy la temperatura es de 21 grados, probabilidad de precipitaciones del 19%, la humedad del 92% en Santa Cruz. Aquí está Capo para ti. ¡Ey, reina!

0: Castro aquí en Radio Disney cuando son las 5:13 en todo el país. ¿Ya revisaste nuestras redes sociales? Anclado los concursos para ti. Te contamos. @ Radio Disney, vos cuenta verificada. 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Bueno, son las novedades y de lo que tú te puedes enterar en nuestras redes sociales @ Radio Disney Vo, cuenta verificada. Hay algo que me gusta de ti.
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quiero, Morat junto a Silvestre Dangond aquí en Radio Disney, donde continúan las novedades para ti, para un momentito de hacer tus actividades. A ti, preciosa, que estás haciendo tus tareas, un momentito, porque te tenemos que contar algo, porque sabemos que tú eres súper, súper fanática de un artista, de un DJ, para ser más exactos, ¿eh? 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Vámonos junto a Diego Torres. Esto es Amuleto.

0: nuestra superestrella. ¿Qué es lo que más disfruta cuando está en un show brindando un concierto al lado de sus fanáticos? Esto fue lo que nos dijo.
1: Pues lo que más disfruto es estar, como el cara a cara con todo el mundo, ¿no? El vivirlo con todos los fans y que sea como todo tan real, ¿no? Mediante redes sociales, que al final es como un poco ficticio, aunque hay gente detrás de todas esas pantallas, ¿no? Pero no lo puedes sentir tanto. Luego estar de gira pues con los músicos, con la gente que quieres, ¿no? Tu equipo, es muy divertido y a mí me encanta.

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Y en Radio Disney, este es el ritmo que tú necesitas para esta mitad de semana. Son las 5:53 de la tarde, estás en sintonía de Radio Disney, 98.5 en Santa Cruz, 102.7 en La Paz, El Alto y Cochabamba, 109 en Tarija. Mitad de semana y último día del mes, vamos con todo. Aquí hay muchas ganas para seguir pasándola bien y que se venga octubre. Ya llegó Shakira y Ozuna, esto es Monotonía.

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0: Hola, ¿qué tal? ¿Cómo están? Muy buenas tardes. Aquí les habla Javier y estamos listos y preparados para arrancar Bonus Track a través de 102.7 en la ciudad de La Paz, El Alto y Cochabamba, 98.5 Santa Cruz y 109 Tarija. Ustedes se preguntan qué vamos a tener, escuchen. Tenemos algunos datos curiosos de tus artistas favoritos, vamos a hablarte de deportes gracias a ESPN, las promociones que están activas en Radio Disney y a las 8 de la noche se viene el triple de canciones favoritas. Esto y mucho más aquí en
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0: Diano, que nunca falta aquí en Radio Disney, y Mariana Maciel protagonista, y la escuchaste tal vez mientras estás realizando algunas actividades por ahí, pasándola muy bien como siempre con la música y las canciones que tenemos aquí en tu radio. Pero a continuación vamos a escuchar a Maluma y Kany García, que se juntaron con esta fabulosa canción. Mezclaron dos distintos géneros para traernos Uno Más Uno, y la disfrutas aquí en Bonus Track.
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Juan Pablo nos escribe a nuestro número de WhatsApp y nos dice que la bachata es su ritmo favorito. Te enviamos un saludo, Juan Pablo. Seguramente en este momento estás bailando junto a Luis Fonsi con esta canción Me Despido. También saludamos a Irma en la ciudad de Cochabamba, que está trabajando en un salón de belleza. Que la pases muy bien. También Raúl en la ciudad de La Paz quiere aprovechar de mandarle un saludo muy especial para su esposa Jocelyn. Le dice que la quiere muchísimo. También saludamos a Juan Saavedra, que se encuentra en la ciudad de Oruro. Él nos escucha a través de nuestra página web. Te enviamos un saludo. Que la pases muy bien. Omar Sanabria también desde la ciudad de Cochabamba. Dice que siempre se acompaña con la música de Radio DJ. Recuerden, este es nuestro número 76085000. Te estamos esperando para que nos compartas lo que tú quieras. También si hay alguien que está de cumpleaños, vamos a felicitarlo aquí en Radio DJ. Ahora, Ariana Grande.

0: Es Pablo Alborán con esta canción que seguramente es una de tus favoritas y la disfrutas aquí en Bonus Track. Y también no pueden faltar las sorpresas que tenemos para todos ustedes. Escuchen esto. 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Mientras tanto, escuchamos talento boliviano. Llegaron Luis Vega y Andy Flores con Migajero.
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sigo amando, Luciano Pereira, con esta canción que seguramente llegó a tu corazón y la escuchaste aquí en Radio Disney. Vamos avanzando y es momento de hablarte de nuestras redes sociales. Si es que todavía no te diste una vuelta, te hacemos la invitación. Nos encuentras en Facebook como Radio Disney Bolivia, en Instagram, arroba Radio Disney Bo, donde vas a descubrir muchísimo contenido. Por aquí estamos viendo que tenemos algo con Juanes, 25 años de música, historia y canciones que se quedan. Ahí tú tienes un video. También tienes las promociones que están activas en Radio Disney. También tienes el top 5 de los ranking de Radio Disney Bolivia. En las historias, como siempre, tenemos el dato del tiempo de tu ciudad y mucho más. Date una vuelta por nuestras redes sociales. Te estamos esperando. Mientras tanto, tenemos más música.

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1: 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Y qué bien estamos pasando disfrutando de la música de tus artistas favoritos. 6:48 PM y nosotros también tenemos consejos para ti. 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

0: aquí en Radio Disney. Y también no puede faltar que nosotros te hablemos de deporte.
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0: Y arrancamos con Bolivia. La Verde se enfrenta a Argentina, vigente subcampeona del mundo. La selección nacional ya está instalada en Córdoba, donde hoy enfrentará al albiceleste desde las 20 horas en el estadio Mario Alberto Kempes. Es el turno de Ecuador. Marcelo Gallardo afirmó que el objetivo es que la selección tenga el control de los partidos. El entrenador de la tricolor estableció su primera meta, que es conseguir el dominio de los encuentros en la previa a su choque con Japón por la Copa Kirin, que será este jueves a partir de las 5:10. Cristiano Ronaldo abandonó la concentración de la selección de Portugal en medio de una polémica con el entrenador Jorge Jesús. CR7 se fue de la concentración. El DT lo había dejado en el banco de suplentes en el choque ante Noruega por la Nations League y le había avisado que tampoco iba a jugar en la próxima fecha ante Dinamarca. Ya contaré las razones que me motivaron a dejar la selección, a la que siempre me dediqué, dijo el goleador. 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

0: Miley Cyrus no podía faltar aquí en Radio Disney con esta fabulosa canción. Y también no puede faltar nuestra media hora de música sin cortes ni interrupciones. Y luego, ¿sabes qué vamos a hacer? Vamos a leer los mensajes que tú nos envíes a nuestro número de WhatsApp 76085000. ¿Todo listo? Entonces, ¡vamos!
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1: Y ahí estaba media hora de música sin cortes ni interrupciones con todos tus artistas favoritos. ¿Cómo la pasaron? Increíble, nosotros también. Y bueno, ahora también es momento de leer los mensajes que nos llegaron. Karen, muchas gracias, que quiere mandar un saludo muy especial para su primo Grover, que el día de hoy está de cumpleaños. Grover, muchas, pero muchas felicidades, que la paz es increíble. Saludamos también a Alejandro, que se encuentra en la ciudad de La Paz. Él nos dice que está trabajando todavía. No te preocupes, que nosotros te acompañamos. También Lourdes, desde Tarija, quiere mandar un saludo muy especial para todas las personas que escuchan Radio Disney. Y dice que somos su mejor compañía. Muchas gracias, Lourdes. Te enviamos un saludo y que la paz es increíble. Recuerden, este es nuestro número, 7608-5000. Ahora sigamos disfrutando de más canciones. Es el turno de Bruno Mars. ¡Oh!

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Número 62, Bizarrap y J Balvin nos ponen a bailar a esta hora de la noche. Y ahora tenemos que hablarte de nuestra página web. Si tienes tiempo por ahí, date una vuelta. Nosotros te vamos a decir algunos parámetros que vas a encontrar por ahí. Tenemos, por ejemplo, en el sector de novedades, mucha información de los próximos eventos, lanzamientos de tus artistas favoritos. También está la lista del ranking de Radio Disney Bolivia. Ahí en el botón de ranking vas a poder descubrir que el puesto número 1 esta semana es Luis Fonsi con la canción Me Despido. Y también tenemos el sector de los podcasts, donde vas a poder descubrir los diferentes episodios que tenemos para ti. Nos encuentras como bo.radiodisney.com, donde además puedes escucharnos en vivo. Marama, ya están listos con esta canción.

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esa canción que tanto esperabas la tienes aquí en Radio Disney. Pero ahora tenemos que hablarte de algo muy, pero muy interesante y que por cierto estabas esperando. Si tú eres fanático de la música electrónica, escucha esto. 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Ahora sigamos con mucho más. Faye llegó con esta canción.